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Mira tus pies sobre el mar. Aquí estamos para ti. Agárrame para que no huya, el mundo me apabulla.

0: los afligidos, estoy gritándoles de alegría, los que se perdían, los que al pecado servían. Alzaron la mirada, encontraron al amado, y el individualismo les produce desagrado. Quema, quema, fuego del Pentecostés, cobardes del cenáculo, corren, arden sus pies. Quema, quema, saltan las llamas, el que libra la ajena, demanda el calor que inflama. 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
2: Pastor eterno, protege a nuestro Papa Francisco y a todos los pastores de la Iglesia.
1: Protege populum tuum, Domine.
2: Mira con bondad a los que sufren persecución y líbralos de todas sus angustias.
1: Protege populum tuum, Domine.
2: Compadécete de los pobres y necesitados y da pan a los hambrientos.
1: Protege populum tuum, Domine.
2: Ilumina los cuerpos legislativos de las naciones para que en todo legislen con sabiduría y equidad.
1: Protege populum tuum, Domine.
2: No olvides, Señor, a los difuntos redimidos por tu sangre y admítelos en el banquete de las bodas eternas.
1: Protege populum tuum, Domine.

0: on peut vraiment apprécier la beauté artistique de cette performance, tout à fait très très belle. On a bien vu une sorte de tour humaine bâtie devant le Saint-Père, comme pour dire que là où les humains se serrent les coudes, se mettent ensemble, ils peuvent monter le plus loin possible. Ces tours n'a été possible que par la force de l'unité, c'est les uns qui supportent les autres. Et je crois que c'est justement cet appel à l'unité que le Saint-Père ne cesse de promouvoir lorsqu'il il plaide pour la paix. Parce que sans paix, justement, il n'y a pas de solidarité qui puisse aider l'humanité à aller le plus en hauteur possible. Et donc ça a été la première prestation. Bientôt, le Saint-Père va ouvrir ce temps de prière.
1: In the name of the Father, and of the Son, and of the Spirit Saint.
0: Au nom du Père, et du Fils, et du Saint-Esprit. La paix soit avec vous. On voit le Saint-Père ouvrir ce temps de prière en catalan. Et avant, c'est le Saint-Père, le cardinal Johann José O'Malley qui prend la parole pour accueillir le Saint-Père. Bonsoir Saint-Père Léon XIV, bienvenue à Barcelone, en Catalogne, chez nous. Nous sommes extrêmement heureux et reconnaissants de vous avoir parmi nous.
2: Juventud acumulada. 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
0: La jeunesse du présent et la jeunesse du futur. Tous sont ici avec le Saint-Père qui se connecte à nous. Nous sommes réunis dans ce stade.
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2: De 1992, se encendió la llama olímpica. Hoy, 34 años después, queremos que su presencia entre nosotros y su bendición de la Torre de Jesús, de la Sagrada Familia, nuevo pebetero de esta ciudad olímpica, encienda la llama de una nueva etapa capaz de transformar nuestras almas y nuestras vidas para edificar una nueva Barcelona que sea también ciudad de Dios, como la quería Gaudí. Son miles y miles de personas que hoy querrían estar aquí, pero que no han podido asistir por la limitación del aforo y las medidas de seguridad. Todas ellas le siguen desde la calle o desde sus casas por los medios de comunicación. Hemos iniciado esta vigilia con un castell, uno de los símbolos culturales propios de esta bella y emprendedora tierra catalana.
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2: 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Estas torres humanas recuerdan mucho a las torres de los apóstoles que verá mañana en la Sagrada Familia. Creemos que probablemente sirvieron de inspiración al venerable arquitecto de Dios, Antonio Gaudí. Los castells son una bella manifestación de lo que somos capaces de hacer los seres humanos cuando trabajamos unidos y con un mismo fin. Otra humanidad es posible cuando juntos miramos hacia arriba, cuando alzamos la mirada hacia Dios, cuando unidos a Él miramos a la humanidad y abordamos en equipo los diversos retos que nos plantea. Santo Padre, estamos ansiosos de escuchar sus palabras. Serán rayos de esperanza que enciendan nuestros corazones. Ojalá recojamos unos momentos en silencio. Ahora, recojámonos unos momentos en silencio para invocar el Espíritu Santo. Que sea hoy el fuego del Espíritu Santo quien guíe e impulse todo lo que va a suceder en esta vigilia. Hemos comprobado que usted entiende y habla el catalán, nuestra lengua. Quiero acabar en este silencio pidiéndole al Espíritu Santo que sigui ell la flama santa, la que incendiï amb el seu amor tots els habitants de Barcelona i d'aquesta terra tan estimada, la terra catalana, terra de grans sants i santes. 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
0: Le cardinal archevêque métropolitain de Barcelone venait de présenter son mot d'accueil et de bienvenue du Saint-Père ici dans ce stade olympique où le pape venait d'arriver pour ce temps de prière. Et maintenant, c'est une portion musicale qui est annoncer l'appel à l'Esprit Saint, le Veni Sancte Spiritus.